saludamos a Calles Mamba, Lucila Arellán, Olinda, Margarita, Hilda Jiménez.

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0: puedo. Lo. ¿Cómo dice?
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2: Radio Cordillera, llega la hora. 7 de la noche y 56.

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Antonio Jiménez, por el Valle Huaura, Sayang.

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Feliciano, Feliciano Blas. ¿Para qué más?

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1: Se viene lo nuevo nuevo. Muchísimas gracias, padrino. Nos vamos, gracias.
2: El padrino más lindo.

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1: Shirley, me voy.
2: ¿Te vas? ¿Tú dices que te vas?
1: Sí, me voy.
2: Está bien. ¡Vete! ¡Lárgate! ¡Pero acuérdate que volverás arrepentido y llorando!

0: ¡Vamos, Ronald Carvajal!
1: ¡Esto la hace Perlita!
0: ¡Salud, salud! ¡Salucha por la lucha! ¡Después de la lucha, a la ducha!

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1: Primicia para ti, Perú, para que la voces, para que la baile.

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0: pueblo. ¡Pipa Producciones! ¡Eso!
1: ¡Y para todo Purimac! ¡Anda Guaira! ¡Ancay!
0: ¡Gracias!
1: ¡Curahuasí!
0: ¡Efraín Toledano! ¡Requinto Peruano!
1: ¡Efraín!
0: ¡Tayiro

los amigos de Puno, Juliaca, Desaguadero, arriba Mo, Melgar, Ayaviri, Ucubiri, y nos vamos a la linda tierra de Espinar Querido, Coporaque, Guayuahuasi, Suicutamo, Pichigua, Alto Pichigua.

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2: Esta canción con todo cariño, para todas las personas que viven en la selva del Perú.

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0: 36.
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Viguera, te da la hora. 2 de la mañana y 53. ¡Apúrate!

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0: con ganas. Nemesio Díaz Herrera.
1: Radio Cordillera te da la hora. 3 de la mañana. Chavín, y 13.
0: San Marcos, Rabapampa, Guaituna, Omabamba, Discobamba, Chingas.

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Beto, ese acordeón. ¡Vamos, Navarrito! Mauro Álvarez, Lucho López, Juan Beltrán, Claudio Ríos, guitarra San Casina. Pablo Santiago,

¿dónde está? El señor Julián Cordero. Y para la familia más alegre, Cordero Macho. Por eso es Guayón Blanco. ¡Arriba!

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0: Senhor Félix Barros.
1: Cuatro y 36.

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3: Ahora la hora para todos nuestros amigos que estamos en sintonía. 4:44 a.m.
0: Eso, Kenny Producciones.
3: Gracias a nuestros amigos, soy de Radio Cordillera. Y a mí, ya que hay que tal vez jale preocupado, que hay que me chota, amigo, ya pita, me está capaz de unir. Manam, siempre me observa, man, si sucede motivo de trabajo, tal vez ahí, que frente del micrófono, charamos. Pero siempre, programación necesita acá, voy a ir a alguien que quiera de un zigpa, 102.9, 91.3 FM Estéreo en Olleros y 94, siempre en Santa Cruz, ¿no? Entonces ahí estamos 94.7, siempre con Radio La Otra. Ahí estamos programando hermosas, bonitas canciones para todos ustedes.

Eso. ¿Qué no dirás, Marcelo Barroso?

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1: y bailando en todo Ancas.
0: 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Alito también mi amigazo Macedonio Romero Robles. Como dulce picaflor.
1: El Valle Fortaleza. El Valle del Río Negro.
0: Alito también en Huepich y en Atma para mi amigazo Lucio Morales. 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

0: Hermano, ya están que caen amigos del distrito de Amashka, Joaquín Cáceres y Uncuna. Ahí están nuestros amigos de Santoruri, Chapashmarca, Punyang.
1: ¡Dale duro, dale duro!
0: Nuestros amigos de Matara.

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1: Ahora, con este rico bailas, Lora Nina Guayao.

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1: 5 y 10
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2: ¡5 de la mañana! ¡Y 13!
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1: Ahí saludo también para mi amigazo Herminio Malpaz en Jacchopampa y a Mediaco. Saludito también para mi hermano Julián Benítez, mucho.

Ahí está el 10 una vez más para mi amigazo, siempre pues en Huaral, Johnny Lino Chiuca, para su mamá Julia Chiuca. Ya me ya que caen aquí en Huaral, Marcachopi, siempre. Radio Unzicta, Mechoceta, Eucurpis, Huari caen aquí en el programa en Ciconata. Allá para lindo, siempre jamguna. 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

0: la señora Rosita Paz Rondán, al señor Julián Vázquez por Yanama Ancash. Goza la vida.
1: Baila, baila, Miriam García. Nos vamos a Huarca. Esa muñequita, qué preciosa. Salud, salud.
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1: Cinco y 27.
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2: Hay saludos también para mi amigo Marcos González, más conocido como Chupico Mayor.

Saluditos en Mataquita también para mi amigazo Pascual Mata. Mataquita de centro poblado, ¿no? Ya uno, amigazo Pascu.

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La hora son las 5 de la mañana, 32 minutos. 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

Ahí está Joto Tía, cochopeadita, ¿no? Ahí está, un saludo cordial también para nuestro amigazo Agustín Tahuamata, para siempre está postulado a la alcaldía del partido Alianza para el Progreso, con experiencia, capacidad, vuelve a orden al progreso al centro poblado de Mataquita. Así es, ahí está nuestro amigazo candidato Agustín Tahuamata. Precandidato, Anticuna, que cae en el centro poblado, Anticunapa, como con la música en Quinam, bien claro, en diferentes comunidades, Anticuna, que gaman centros poblados, y de igual manera, centros poblados, Anticuna, dentro, choquegan caseríos, entonces siempre, ya pan caserío en Cunabami, trabajan en centro poblado, ¿no? 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

Ayinoco, tía Ayinoco, saluditos también para Julia Campo. Siempre pues para Julia Campomane, ¿no? Ahí está, también nos mantiene en sintonía. En cualquier parte de Callejón de Conchucos nos dicen. Siempre la voz de Julia Campo Blanco nos dice Sorsalito, ¿no?

0: 5 de la mañana y 47.
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0: Hay saludos también para nuestros amigos de Centro Poblado de Huaxcau.
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0: nuestros amigos de Centro Poblado de Utupampa, Espejito de Huascarán, nos dicen. Haya salido también para toda gente de Centro Poblado de Huaypán.
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0: llame ya, Cuque Cayanqui.

0: Ahora, son las 5 de la mañana, 51 minutos. Hasta ahora, saluditos también para mi amigazo Pedro Crisolo. También está postulando como candidato a alcaldía de a distrito de Amashka en provincia de Caruaz, ¿no? Los Pepe siempre callan el partido A, siempre al progreso y construye caminando al lado del pueblo. Así es, se nombre que callan siempre Pedro Crisolo, Pepe se ve callan como candidato alcaldía de distrito de Amashka. Amigo, una y mano de Tanjam con Carica en que se nombre amigo Pedro Vivica yo. 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
1: 5 de la mañana y 53
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0: Así pues, gracias a mis amigos de Radio Corriera por esa tremenda sintonía. Conmigo será hasta el día de mañana.
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2: ¡Qué hora es, mi amigo Carista! ¡Qué programa ya! ¡Qué lindo amanecer! ¡Cholumbio! ¡Cholum! ¡Cholum! ¡Cholum! ¡Cuchara semana con tica! ¡Cuchara semana con tica! ¡Ewa cuyayana! ¡Ewa cuyayana! ¡Ware! ¡Pamana! ¡Tuta mangamana! ¡Paca! ¡Incómana!
3: ¿Por dónde están las solteritas? ¡Arriba! ¡Arriba! ¡Arriba!

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2: De todo el Perú, la Peña Turística Peruandino les brinda la más cordial bienvenida y se complace en presentar a su artista exclusivo, la artista que nació para ser grande, la artista que nació para triunfar. Con ustedes, damas y caballeros, venga el aplauso para recibirle, nada menos y nada más, que a la voz del sentimiento. ¡Vencia, vencia, que viene! ¡Que viene, que viene, que viene! Inicia su presentación con esta bonita canción que dice... 1, 2, 3.

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0: 6 y 43.

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0: Ok, ¿cómo están, señoras y señores, bailando y gozando en esta noche?
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0: cariño para la familia Gamarra y
1: el Mendoza.
0: Así Juan Bonita con esa guitarra. Julia Solís.

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7: Saludos, Elia, para el señor Sisto Popo, Elia Luz Ramírez, Wilber Chope, Lidl Pañura, gracias, Jimmy Castañe, gracias Gotaruzzi. 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

y acompañado de este marco musical. ¡Ellos son!

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0: se dice
1: Conquista de Quinza.
0: Vaya, vaya,
1: tú sí, ahí para ahí, para allá.
0: Ya te saliste en tu carrito.
1: A la gente linda de Juliana, puro.
2: Con todo cariño.
3: Muchas gracias. Gracias. Gracias, Cumbitas. Gracias por la visita.
2: Muchas gracias, compadrito lindo.

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1: Vamos a bailar esto bonito.

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0: damas y caballeros, arriba la mano, al fondo arriba, el cariño espectacular para la gran patrona del folclor, la reina de corazones, Sonia Morales, a ver, y la mano para arriba, la mano para arriba, la mano para arriba, pa, pa, pa, pa, pa, qué bonito, Sonia.
1: Gracias, gracias, muchachos, gracias.

0: Ahora vamos a ver, muchachos. Cantemos esta canción para todos los corazones decepcionados. ¡Eso!
1: Ok, listo, preparados. Aquí está este gran éxito. ¡Sí! ¡Sí! ¡Sí, señores!

0: más. Los aplausos para Sonia Morales.
1: Los aplausos, claro que sí.
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0: 13 y 43.
1: 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Échale. Gerardo, Jesús García, Justina Romero.
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0: 7 de la mañana y 47. 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
2: Con gusto, Andrés Díaz, primera guitarra coricina. Santiago Rosales y Luis Acosta, muchachos ancallinos de pura cepa.

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6: La voz del sentimiento a vencer esa. Pero primero, el saludo especial para todos los amigos de Gris. Para Vila Pimentel. Para Pablo Espinosa. Para Soto González, la familia Alegre. Para la gente de Rambram, la familia Luna Lázaro. Muchas gracias a ustedes, los hinchas inseparables de Avencia Mesa. De igual manera, un saludito para Amado, para Ginger, para Paloma, para Casma, el Cardizal, para todos ustedes, amigos. Vamos con esta canción, con esta parrandita, que suena bien. Vamos a ver.

0: vamos, Carlita, a ver.
1: Tú

36. 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

Zacatecas, a la gente de todo el norte chico, a los amigos de Cusco, Arequipa, Tacna, Moqueo, Ailo y Canasta, y todo el sur de la Zacaría Patria.

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1: ¡No, no, no!
0: ¡No, señor!
1: ¿Qué va a haber, Javier?
0: Salud, habla bien, habla bonito.
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pachangada. Nos vamos a andajes.

¡Pasamos a la Xaura! ¡Jujul!

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1: Tres y 43.
2: Sí, así, y nos vamos a vivir. Para Producciones Musicales Heraldos,

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1: Las buenas costumbres nunca se olvidan. Aquí está el rey de corazones, Roosevelt Ñope, y la gran orquesta.

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3: Que levante la mano.
4: Hermano,
3: y ahora todo para Manito Salí.

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1: Hoy la peor enfermedad de la vida es la maldad, es la envidia. 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
2: Me puedes agregar al 945903788 a mi hermano Abelardo, que me envía este mensaje. En primer punto dice: felicito su programa, señor Taita Gabriel, con la señora Calixta. Segundo punto, quiero que me diga con lo relacionado a la enfermedad que yo tengo. Tienes la edad de 48 años de vida, escúchame bien, Abelardo. La enfermedad que usted tiene no es ningún daño, no es ni una maldad, escúchame bien. Usted tiene que hacer un tratamiento médico y posiblemente lo estén realizando una operación quirúrgica. Yo quiero que vaya rápido a la ciencia médica. El daño, la maldad, la envidia existe, pero no toda persona tiene daño. Y quítate esa idea errónea que tienes, que quizá a usted le han hecho una brujería, no, señor. Yo quiero que te encomiendes en nombre de Dios, vayas a la ciencia médica y ahí te vas a poder curar. Me pides cómo te irá este fin de año. Claro, ya estamos en el mes de agosto. Usted se preocupa porque muchos años trabaja y trabaja y no puedes progresar, salir adelante. Yo quiero que tengas mucha fe en nombre de Dios. Gracias por el mensaje y por lo que me felicitas a través de tu mensaje. Otro mensaje que me viene con las iniciales LMS, escúchame bien, amiga consultante, eres del signo Capricornio y quieres que te hable con lo relacionado a la enfermedad que tiene tu señor padre Aurelio. Aurelio tiene lo que se llama daño maldad. Hermanita, escúchame bien, a él le han conseguido unos cabellos, unas fotografías, y le han llevado a un camposanto, a un cementerio, y ahí lo tienen velando. Y por muy lugar que lo lleves, por muy medicamentos caros que usted le dé, no lo vas a poder curar. Yo quiero de que usted me visite a la brevedad posible a la ciudad de Huaraz, donde ahí lo voy a curar, donde ahí lo voy a sanar. Yo quiero de que usted me visite, pero tengas mucha fe. No esperes el último momento. Ya están avanzando los meses, imagínate, estamos en el mes de agosto y usted está allí postrada, puedo decir ahí cruzada de brazos, y la persona que me pregunta está postrado ahí en el lecho del dolor. Yo quiero que me visites a la brevedad posible.
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2: 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Me dicen, he vivido 10, 15, hasta 30 años en mi hogar feliz, formando 4 o 5 hijos en mi hogar, pero ese hogar se ha destruido de la noche a la mañana. ¡Cuánta madre de familia! Mis hijos por buenos colegios, por buenas universidades, a punto ya de terminar su carrera profesional. 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
3: Muchas gracias por escucharnos el día de hoy. estaremos retornando en próxima edición a través de esta emisora. Muchas gracias.

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3: 4 y 43.

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1: Listo, continuamos en el escenario con Alicia Delgado.
2: Y aquí está. Vamos, maestro, marcamos.
1: ¡Ahí!

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2: radio cordillera, de la hora, 6 de la tarde y 53.